0: perra.
1: Te venden la tequila.
0: Prost, salud, muchachos.
1: Déjeme
0: reír.
2: Ok, muchachos. Uno, dos.

sé que mira, ¿qué harías tú si despertaras sin ropa, dinero y lo peor, en un

0: palace.
1: Es que, señor, me han robado.
0: Papeles. Ah, no, no, no. Tú no poder pasar por aquí. A menos que... A menos que... Bueno.
1: ¡Ay, mi suerte!
0: Tú sabes.